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1: Hola, hola, bienvenidos, bienvenidas, ¿cómo están? Estamos en un episodio más de Ya Oíste. Yo soy Génesis Sainez y hoy tenemos un tema muy peculiar, un tema que puede pasarle a cualquiera, nadie está exento. En la cocina, en el trabajo o incluso en tu casa, en la calle, que son las famosas quemaduras. Y vamos a hablar sobre qué hacer en un momento difícil que está, porque muchos entramos en pánico en ese momento, es como de, ay, se está quemando, está pasando algo, pero no, a esto nos viene a acompañar nuestro querido doctor Oscar Reyes, jefe del servicio de urgencias. ¿Cómo está, doctor?
3: Hola, buenas tardes, bien, gracias, aquí, gracias por la invitación.
1: Ay, muchas gracias a usted por acompañarnos. Esto se va a poner bueno, porque estamos en una temporada donde justo puede haber muchas, muchas quemaduras, pero vamos a empezar sobre qué son las quemaduras, doctor.
3: Bueno, las quemaduras prácticamente son lesiones causadas por agentes físicos externos, principalmente sea fuego directo, líquidos calientes. Existe también las quemaduras por corriente eléctrica y en menor medida, pero también existen las quemaduras químicas. Entonces, wow, básicamente son lesiones térmicas, básicamente.
1: ¿Cómo son los tipos de quemaduras, doctor, que le han llegado?
3: Bueno, las quemaduras se clasifican, puede ser por, como ya mencionamos, por el tipo de agente que la ocasiona, que ya mencionamos que puede ser por fuego directo, le llamamos por escaldadura, quiere decir por líquidos calientes, quemadura química y quemadura eléctrica. Esa es una clasificación que es de acuerdo al agente físico que lo ocasiona. Y para nosotros como médicos es muy importante clasificarla de acuerdo a la profundidad o la gravedad de la lesión.
1: Ajá. Okay.
3: Hay varias clasificaciones, conforme van pasando los años, se han creado varias clasificaciones. La más usada o la que está más en boga es la que le divide en primer grado, segundo grado y tercer grado.
1: Oh, sí.
3: Ajá, eso es de acuerdo. A nosotros como personal de la salud nos funciona mucho para determinar la gravedad de la lesión y a la vez de saber la gravedad de la lesión, saber si el paciente requiere ser tratado en un hospital o puede ser tratado en su domicilio. La quemadura de primer grado es la que comúnmente cuando vamos a la playa y nos asoleamos.
1: Lo bronceadito acá.
3: Esa es una quemadura de primer grado. Obviamente, pues como la mayoría de la gente sabe, pues no es necesario ir al hospital para tratar ese tipo.
1: Incluso hay gente que se broncea por gusto, ¿no?
3: Ajá, o sea, exactamente. Y es algo irónico, pero las quemaduras de primer grado son dolorosas precisamente porque afectan las capas superficiales de la piel, que se llama epidermis, y es ahí donde están los receptores del dolor.
1: Ya tocamos el de grado 1.
3: Primer grado,
1: ya ven. Nos vamos con el de segundo grado. Okay.
3: Sí, el de segundo grado, ya estamos hablando que ya la quemadura es más profunda. De hecho, la quemadura de segundo grado se divide en superficiales y profundas. Ajá.
1: Okay.
3: El segundo grado ya afecta capas más profundas de la piel, en este caso la dermis. Y este tipo de quemadura es muy importante porque la recomendación es que sí se tenga una atención médica, que ya son más profundas a diferencia de las de primer grado. ¿Cómo los vamos a identificar? La piel se pone rosa y las famosas ampollas o flictenas.
1: Sí.
3: Es una característica de las de segundo grado que ya van a cursar con ampollas. Ajá, entonces este tipo de quemaduras, la sugerencia es que sí se vaya a alguna atención médica, a diferencia de las de primer grado.
1: Sí, sí me ha tocado ver, no me ha pasado, pero sí me ha tocado ver que el aceite creo que es lo más común que vemos, que les cae en la piel e inmediatamente como que empieza a salir la ampollita, o sea, obviamente entre el movimiento y todo, de que te arde, me tocó ver que a mi mamá le salió una enorme, pero no entendía, o sea, yo en mi mente es como, ¿por cómo es que sale o por qué salen las ampollitas? ¿Es como media de protección de la piel o por qué se da?
3: La mayoría de las quemaduras de segundo grado, como bien mencionas, está ocasionado por líquidos calientes, ya sea aceite, agua hirviendo o también por objetos calientes como el clásico, la plancha, la secadora.
1: Yo con mi plancha del peine.
3: Entonces, la ámpula o ampolla, como se le conoce a aflictena, no es otra cosa que se sale el líquido de la piel y se acumula ahí. De hecho, más adelante vamos a ver que cuando ya las quemaduras son más extensas, algo que daña mucho al paciente es la pérdida de líquido o de volumen, que le llamamos nosotros. Ajá. Aquí también es importante mencionar, ya cuando entramos a una quemadura segundo grado, nosotros ya a nivel médico, es muy importante la extensión de la quemadura. ¿Estás de acuerdo que no es lo mismo que te, como bien mencionas, que te quemes una área pequeña de tu mano a que te quemes, por ejemplo, todo el tórax, ¿no? O todo el
1: Ay, sí.
3: pecho.
1: Pero pasemos a la de la quemadura de tercer grado, que esa es la última de la escala, por
3: Sí,
1: así decirlo.
3: es la más grave. Por lógica, pues la profundidad es mayor. Aquí es cuando el paciente inclusive ya tiene exposición de hueso,
1: Ay.
3: exposición ósea, cuando ya se quema tendones, ya se queman como músculo. Obviamente, pues son pacientes que se exponen a corrientes térmicas o están mucho tiempo expuestos, sobre todo cuando hay fuego directo, ¿no?
1: Claro.
3: Y desafortunadamente muchas de las veces el tratamiento es quirúrgico. Muchas veces inclusive si una extremidad está muy afectada, inclusive puede requerir amputación. Entonces ya es una quemadura pues ya más grave, ¿no?
1: Y hay una pregunta que me gustaría hacerle, porque creo que todos necesitamos saber esas acciones rápidas, que en dado caso no sé, estoy en mi casa. Y veo, o sea, para poder ayudar y también para saber qué hacer yo, ¿no? ¿Qué hacer cuando estás en ese momento que no estás obviamente en el doctor o en lo que llegas? ¿Cómo tratarlo o hacerlo inmediatamente, una quemadura?
3: No, lo, la principal recomendación es no aplicar ninguna sustancia a la quemadura, porque
1: Ni la
3: es
1: famosa clara de huevo.
3: no, ni ni hay veces que le ponen antibiótico en crema, tampoco se sugiere. Clara de huevo, algunas cremas como el tepezcohuite, el aloe, entonces la sugerencia es no aplicar nada de eso. Tampoco agua fría. Mucha gente, pues la lógica muchas veces llegaría a pensar, pues si se quema y está caliente,
1: Claro.
3: pues échale agua fría, ¿no? Sin embargo, no. Sí se sugiere obviamente que se lave la herida con pura agua, pero que el agua sea tibia o templada.
1: Okay.
3: Tampoco se recomienda poner hielo.
1: Y por ejemplo, ¿el agua es en contacto directo o como suavecito, por
3: No,
1: decirlo?
3: directo.
1: Directo, okay.
3: Ajá, entonces y después taparla con un apósito antiadherente, o sea, evitar que no sea un apósito que se pegue en la piel y obviamente pues que esté limpio, ¿no?
1: Claro,
3: O de su
1: principalmente.
3: o sugerencia que esté limpio. Y si la quemadura sí se ve que tenga ampollas o todo sugiere que sea el segundo grado, pues sí se sugiere que vaya a atención médica.
1: Y lo que hoy nos comparte, doctor, es muy, muy importante, porque hay cosas que ni siquiera sabemos. O sea, podemos decir que es muy como de, ay, no me va a pasar, o nada más me quemé tantito, pero lo dejamos a la desidia y son cosas que se pueden complicar. Nos ayudó a desmentir muchos mitos. Muchas gracias. Y pues, sin más por el momento, yo le agradezco mucho que nos haya acompañado. Espero que se le haya pasado muy bien.
3: Sí, al contrario, gracias a ustedes.
1: Y pues nada, Easter Lovers, la verdad es que yo estoy muy, muy agradecida. Muchísimas gracias, doctor, por esta compañía, por compartir información tan valiosa. Yo soy Génesis Sainz, fue un gusto tenerlos aquí. Muchísimas gracias, nos vemos en el próximo episodio. Adiós.

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0: 7:26. 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

0: materiales. ¡Qué felicidad de muchos! ¡Ay! Oiga, la afición tabasqueña que escucha el Morning Show de Jeff M. Villahermosa. ¡Ay, qué emoción! Oigan, es viernes, gracias a Dios. 4 de septiembre de este 2026. Oigan, uno de mis hijos está cumpliendo años hoy, ¿verdad? Vamos a felicitar a Don Moy. A Don Moy López, que no está aquí. Se fue a una de las playas más hermosas de México a celebrar su cumpleaños. ¿Quién como él, verdad? Y la sobrina aquí trabajando. Que le esté pasando de lo bien, mi querido tío Moy. Ay, cómo lo quiero a mi tío. Es que es un personaje. Algún día se los voy a presentar. Ay, los vamos a hacer famoso. Oiga, 20 minutos para que dé las 8 de la mañana. Feliz, feliz porque ganaron los Olmecas. Miren, hay una controversia. Muchos dicen, a ver, díganme ustedes que conocen del béisbol, de la afición, de la algarabía, de la adrenalina. Muchos quisieran que hoy los Olmecas perdieran para que vengan a jugar aquí el domingo, que sería genial. Pero imagínense en el infierno ver coronar a nuestro equipo. Pero, pues es que también, si nos dormimos, nos puede comer el mandado perico. Entonces, mejor que ganen hoy, ¿verdad? Y ya la próxima semana, pues, Olmecas contra Toros de Tijuana. Entonces, ¡ay! Nos encanta la adrenalina, pero es que también el chichero se pone buenísimo aquí en el Centenario, de verdad. ¿A poco no? ¿A poco no? Yo sé que sí. 7:41 a.m. y bueno, pues a disfrutar del día, a disfrutar del viernes, a disfrutar, gócense. Ay, de verdad, qué felicidad, de verdad, estar con ustedes, qué felicidad que ya es viernes, qué felicidad de que pues vamos a tener actividad deportiva el fin de semana. Y lo mejor de todo, pues también la sintonía de YFM Villahermosa para todo lo que usted haga, ya sabe, YFM le acompaña en tutti momenti. En todo momento aquí estamos, fin de semana espectacular y bueno, hoy llega Enjambre a Villahermosa. Muchas felicidades a todos los que ganaron sus boletos, muchas felicidades, allá nos vemos en la noche. Pero ahora llega el momento a todos aquellos que compraron sus boletos, que dicen, ay, qué chafa, yo compré mi boleto y que no sé qué. Bueno, pues si tú ya lo compraste, atención porque vamos a activar como en punto de las 8:30 el registro para todos aquellos que tienen sus accesos comprados. Si tú ya compraste tu boleto de cualquier zona para disfrutar del concierto de Enjambre, esta promoción es especial para ti porque tenemos un meet and greet donde Marianita G2 va a estar con ustedes. Sí, así como lo oyen, Marianita G2 será su anfitriona para llevarlos directito a tomarse la foto con Enjambre en este meet and greet. Así que si tú quieres ir con Marianita G2 a disfrutar, ella les va a llevar de la mano para disfrutar del concierto de Enjambre. Así que bus los caperuzos y si tú tienes tu boleto, pues ya sabes, esta promoción es para ti. Me voy con música, no le cambies. Soy Lupita López y sé feliz, feliz aquí en el Morning de YFM.
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1: 7:45. 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
2: Felicidad, de verdad, el que te vayas a disfrutar tu concierto y que tu boleto te dé el pase directo para estar cerca de tu banda favorita, tomarte la foto, no hombre, y que quede un recuerdo, de verdad que es algo espectacular. Yo sé lo que es eso, porque si yo les contaba las fotos que tengo con mis artistas favoritos, tengo mi foto con Jair, con Kalimba, ¡ay! Con ese día real, y si yo les contara de todas las fotos que tengo, digo... Ay, es padrísimo y bueno, es padre convivir. Antes como aquella que está vieja. Bueno, pero antes las convivencias con los artistas previos a un concierto era fantástico, porque podías platicar con ellos, desde tu cámara personal podías tomarte fotos, podías abrazar al artista. Ahorita, pues, bueno, obviamente por la cuestión de seguridad, pues se cambió el formato y todo, pero qué bonito y se siente muy padre que puedas tener cerquita a tu artista favorito y decir, ay, es hermoso. ¡Es bello! ¡No es fotogénico! Pero pues lo mejor de todo, disfrutar el concierto. Así que, de nuevo cuenta, muchas felicidades a todos los ganadores de Ya FM, todos los que participaron y se llevaron sus boletos para disfrutar de este concierto. Pero si tú eres de los que, obviamente, eres muy fan de esta banda de Enjambre y quieres, y pues ya tú vas con tus cuates y todo, tú puedes tener la oportunidad de ser de uno de los afortunados en ir con Marianita G2 a este Meet and Greet. Así que ya sabes lo que tienes que hacer. Inicia el registro en unos minutos más adelante. Te voy a dejar todo a través de nuestra página de Facebook para que tú te enteres. Saludos para mi querido Manuel V. Le mando un abrazo fuerte y un beso tronado, mi querido Manuel V. Muchísimas gracias por estar en la sintonía de Ya FM Villahermosa. Saludos también al guapote, al intrépido, al chico de la buena suerte también, mi querido Danny Boy, le mando un abrazo fuerte con mucho cariño. Igual, gracias por estar en la sintonía de FM Villahermosa. ¿El mañanero ya te lo echaste? No lo veo, No veo que presumas tu mañanero, mi querido Danny Boy. Y para los que están escuchando, el mañanero es el cafecito. El cafecito con el mañanero con Lupiris López. Saludos para mi querido Cubanitz. Ese es otro beso tronado para mi querido Cubanix hermoso que se me pierde. ¿Quién me estará robando ese amor? ¿Quién? ¿Quién me estará robando el amor del cubanito? ¿Quién? Oigan, 7:57, ya me voy, oigan. Yo estoy acá haciendo el romanticismo y me tengo que ir a música. Nos vamos con más, no le cambies. Soy Lupita López y obviamente siguen disfrutando de la programación de FM Villahermosa. En la siguiente hora arrancamos dinámica de registro para los que tienen sus accesos comprados, ¿ok? Para que puedan irse al meet and greet de esta noche. No le cambies, 7:58. Esto es en YFM.
0: 7:58.

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2: Ya lo escuchaste, meet and greet con Enjambre el día de hoy. Atentos, ya tienes tu boletito en mano. Ya tu boleto comprado para cualquier zona te puede llevar a ganar este lugar especial con Marianita G2 para disfrutar del meet and greet. Así que usted no le cambie. 8 de la mañana con 21 minutos. 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
3: La más bonita, la más gangueta. 8 de la mañana con 21 minutos. Oiga, muchísimas gracias por estar en la sintonía y por seguir obviamente con nosotros disfrutando de esta programación impactante. ¿Cuántos ganadores serán para el Meet? 2 personas, así que tienen que estar pendientes. El registro va a estar sencillo. La dinámica también. Conmigo es el registro. Más adelante les voy a decir qué es lo que tienen que hacer. La dinámica continúa con Beto Ventura para sacar el ganador. 2 pasos conmigo, 2 pasos con Beto. Así que pues ya saben, 8 de la mañana con 22 minutos. Vámonos con música, pero los invito para que sigan nuestras redes sociales. Recuerden que nos encuentras como Ya FM Villahermosa y escúchanos totalmente en vivo también desde nuestro portal www.ya.fm. Nos vamos con más, no le cambie. Soy Lupita López y esto es el Morning de Ya FM.
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1: Veintiséis. 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
2: Ya escucharon Enjambre en ese meet and greet que no te puedes perder, así que atento a la dinámica porque tengo dinámica de registro. Recuerda, www.ya.fm, si tú eres de los que tienen ya ese acceso comprado, me vas a mandar captura de pantalla de la publicación que tenemos en Facebook de ese, precisamente hablando del meet and greet, y foto tuya, una selfie, con, obviamente mostrando ahí tu boletito, y si tienes la yacomanía, adórnala ahí mejor, y lo mandas al 99 31 90 50 61. Presúmanos por favor para saber que realmente son boletos comprados, su nombre completo, y con eso te estás registrando, así que envíalo ya. Sencillo, manda tu foto, tu selfie mostrándonos que pues ya tienes tu boletito comprado, y si tienes la Yaco, pues también mándala ahí, y la captura de pantalla del meet and greet que tenemos en nuestra página de Facebook con tu nombre completo, y esa es la dinámica de registro, así que espero su registro, y mientras yo les invito para que lo envíen al 99 31 90 50 61. Soy Lupita López, vámonos con música, no le cambies y sigue en la sintonía de

0: 8:45. 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
1: 9 en punto. 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

0: 4 minutos, bueno, con 5 ya. 9 con 5, gracias por estar en la sintonía de YFM Villahermosa. Oigan, Beyoncé está de manteles largos el día de hoy. Esta artista con talento innegable, con impacto inconmensurable, pues hoy está cumpliendo 45 años, así que muchas, muchas felicidades para Beyoncé. Muchas, muchas felicidades. Y bueno, la invitación también para que estés pendiente. Y si tú eres de los que conoce que alguien el día de hoy está cumpliendo años, pues bueno. Dicen por acá, Lupita López, buen día. Apenas sintonicé radio. La rifa de los boletos de Enjambre fue ayer y hoy son para los que tienen boletos comprados y ganas una convivencia con la banda, ¿verdad? Es correcto, amigo. Si tú ya tienes tu boleto comprado, bueno, pues tienes unos minutos para que nos envíes captura de pantalla del, pues el, de la publicación que tenemos del Meet and Greet, ¿ok? Del Meet and Greet que tenemos en la página de Facebook. Mandas captura de pantalla, obviamente debes de seguir las redes sociales de YFM. Y seguido mandas tu foto donde te veas tú, obviamente, con tu boleto comprado. Y si tienes la yecomanía, pues también adorna ahí la selfie, seguido de tu nombre completo. Y con eso estarás participando para ser uno de los afortunados ganadores. Y estar, obviamente, de la mano de Marianita G2, que los va a llevar para que ustedes puedan disfrutar de este Meet and Greet la noche de hoy. Así que ya saben lo que tienen que hacer. Envíenlo ya. Y conmigo es el registro. Y con Beto Ventura sabremos quiénes se llevan esos accesos. 9 de la mañana con 6 minutos. Momento de irnos con más música. Pero recordarles a todos ustedes nuestras redes sociales. Recuerden que nos encuentras como YFM Villahermosa. En Facebook, en Instagram, en X, en Threads, también en YouTube, ahí nos encuentras. Recuerda, ya FM Villahermosa y a través del portal nos escuchas totalmente en vivo. Vas a encontrar las notas de tus artistas favoritos, las promociones que tenemos para ti y toda la música nueva de tus artistas favoritos. Así que, pues ya sabes lo que tienes que hacer. Me voy con música. 9 de la mañana, 7 minutos, no le cambies, estás en ya FM.
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2: Con el Enjambre y el meet and greet. Y en esta noche nos vamos todos. Ay, qué bueno, va a ser una noche espectacular. Uno se van a ir a disfrutar de Enjambre. Muchas felicidades a los que pues ya tienen sus boletos, se ganaron sus boletos. Muchísimas gracias. Y obviamente tienen que estar atentos a las siguientes dinámicas, para los siguientes eventos, para los siguientes conciertos que tendremos a lo largo de este mes. Vienen más premieres en este mes y el cine me persigue. Bueno, tenemos muchas dinámicas, así que la próxima semana tendremos checkpoint para que usted esté esperando. Claro que sí, usted vaya por su yacomanía. Dicen por acá, muy buenos días, Lupita López, gracias por estar en la sintonía de YFM Villahermosa. Oigan, de verdad, muchas felicidades a toda la gente que está mandando sus mensajes de registro. Recuerden, son los últimos minutos del registro. ¿Qué es lo que tienes que hacer? De entrada, mandarnos tu selfie mostrándonos tu foto, mostrándonos tu boleto comprado. Que hayas comprado tu boleto, ¿ok? Y que tengas tu yacomanía. Ahí presúmela en una selfie bonita. Y me vas a enviar captura de pantalla. Captura de pantalla del posteo que pusimos en Facebook, precisamente de este meet and greet. Y nos lo vas a enviar al 9931-905061, seguido de tu nombre completo. Y así estás participando. Esta es la dinámica de registro. Así que tienes tus últimos minutos para enviarlo. Mientras tanto, te invito para que pues no le cambies. Recuerda, 9931905061 es el número de WhatsApp para que estés con nosotros. Y te invitamos pues, para que no le cambies, ¿verdad? Ay, bueno, gracias a todos los que están en la sintonía. Nos vamos con más música. En un momento más regresamos a seguir disfrutando de la programación que Ya FM tiene para ti.

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1: 9:44. 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
2: Ya nos vamos, 9:51 a.m. Que pasen un excelente, maravilloso fin de semana. Gracias a todos los que se registraron. Y atentos con Beto, porque tendremos dos personitas que se irán a este meet and greet. Así que a disfrutarlo. Muchísimas gracias a todos. Recuerden que el registro era mandar captura de pantalla donde está el posteo en Facebook del meet and greet. Mandar tu foto con tu boleto comprado. Es correcto, con tu boleto comprado. Y obviamente mandar la selfie con tu nombre completo y con eso te estabas registrando. Así de sencillo. Así que muchísimas gracias a todos los que participaron. Y pues es momento de despedirlo. Nos escuchamos el lunes. Esperemos que hoy ganen los poderosísimos Olmecas. Y si no, tiene que ganar, jugar el domingo, pues que también ganen. Y aquí el lunes lo vamos a estar platicando. Muchísimas gracias a todos y sigan disfrutando de la programación que ya FM Villahermosa tiene para todos ustedes. Recuerden que en punto de las 2 de la tarde, Amy Ramírez, 10 de la mañana, Beto Ventura, y hoy en la noche, los ganadores del Meet and Greet con Marianita G2. 9:52, estás en ya FM Villahermosa. Hasta mañana. Hasta lunes.

10 en punto. 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
1: Las 10 de la mañana con 4 minutos. Muy buenos días, banda impactante. ¿Cómo están? Excelente mañana para todos ustedes. Gracias a Dios, lo logramos una semana más. Llegamos al tan anhelado viernes 4 de septiembre de este año 2026. ¿Qué tal la están pasando? Espero que tengan un increíble fin de semana. Vamos a arrancar con toda la actitud impactante para que te quedes conmigo y no te despegues de la programación de Ya FM Villa Hermosa. Mi nombre es Beto, me quedo contigo hasta minutos antes de las 2 de la tarde para llevarte toda la información que quieres saber de tus artistas favoritos, deportes, cine, televisión, música y todo lo que aconteció el día de ayer en la entrega de los premios Juventud 2026 desde España. Así es, y por supuesto, la victoria del equipo tabasqueño, los Olmecas de Tabasco, que están a una victoria de convertirse en los campeones de la zona sur, así es, y llevarse el título de la zona sur. Como te lo comentaba, después de 33 años, están a lo que podría ser a 9 entradas de llevarse el título de la zona y, pues obviamente, contender por el campeonato de la Serie del Rey. Mientras tanto, vámonos con más buena música. Regresamos. Es Manuel Turizo. Lleva por nombre La Guaracha en Ya FM. 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
1: 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Y este es un mensaje para Elvia Guadalupe, para Mayrelis Jimena y para Ángel Michel. Estén pendientes porque en un momento más voy a arrancar el último paso para sacar a nuestros ganadores y a nuestros dos ganadores que se irán a disfrutar del Meet and Greet con los chicos de Enjambre el día de hoy en Donde Beto, en la nave 2 del Parque Tabasco. Mientras tanto, vámonos con más buena música. Te dejo con Karol G,
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1: Verano Rosa en Ya FM. 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
1: Ya estoy de regreso, 10 de la mañana con 35 minutos. Saludos para Elvia Guadalupe, Mayrelis Jimena y para Ángel Michel. Estén pendientes, ya estoy a nada de soltarte el segundo paso para conocer a nuestros dos ganadores y darte indicaciones de cómo será, pues obviamente, el meet and greet con los chicos de Enjambre. El día de hoy, 4 de septiembre, 9:30 de la noche, nave 2 del Parque Tabasco. Enjambre se presenta con sus Daños Luz Tour, Daños Tour Luz. Así que si tú quieres adquirir tus boletos, todavía estás a tiempo. Entra a www.showbizticket.com.mx o en la taquilla del Hotel Hampton Inn. Adquiere tus boletos para el concierto de Enjambre hoy 9:30 de la noche, nave 2 del Parque Tabasco. Vámonos con Rey Wisin Ozuna. Lleva por nombre Me Niego en Ya FM. 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
2: Ya de regreso, 10 de la mañana con 49 minutos. 10 con 49 en Ya FM Villahermosa. Muchísimas gracias a todos ustedes por estar en sintonía con nosotros a través de la frecuencia impactante 957 Ya FM Villahermosa. Oigan, pues gran entrega de los premios Juventud la noche de anoche, como te lo estaba comentando. Y vamos a ver cuáles son algunos de los ganadores que se dieron a conocer la noche de anoche para este... para esta gran entrega de premios, Premios Juventud 2026, chamacos. Así que, pues ahí te vas. Si estás listo, votaste por alguno de tus artistas favoritos, aquí te los voy a estar comentando. Recuerden que estos premios entregan en distintas categorías, como por ejemplo, también la televisión tiene que ver en algunas categorías. Ganadores de La Pareja que Enamoran en la televisión, Angelique Boyer y Marcos Ornella se llevaron este premio Juventud por sus papeles interpretados en la serie novela de Doménica Montero. La mezcla perfecta fue para Marc Anthony y Ángel Aguilar por su tema No Quiero Hablar. Así es, los ganadores de Mejor Canción Norteña en Música Mexicana fue para Calibre 50 por su tema Me Enamoré Solo, así como lo escucharon también. Mejor Álbum Tropical fue para ganadores nada menos y nada más que Romeo Santos y Prince Royce, también estuvieron ahí presentes. Ganador de Artista Premios Juventud Masculino, Bad Bunny. También se llevó Artista Premios Juventud Femenina, ganadora Shakira. Y el Álbum del Año fue para Karol G por su álbum de Tropicoqueta. Así es, la bichota una vez más alzándose con premios en estos galardones. El premio al mejor álbum de música mexicana, el ganador fue para Carin León por Palabra de Tos, entre paréntesis, tos seca. Y una de las cosas que dio mucho de qué hablar, obviamente no estuvieron en la entrega, pero fue la mejor canción urbano rítmic. Así es, los ganadores fueron... A pesar de que pues nunca confirmaron ni dijeron alguna declaración, sabemos que ya no están juntos. Hablamos de Karol G y Fate por su canción de Verano Rosa. Así es, se llevaron premio a casa juntos. La mejor canción mariachi música mexicana fue para Retumbando el Cora de Camila Fernández, sí, la hija del Potrillo. Vámonos con más buena música, te dejo con Nacho Yandel, Bad Bunny. Esto lleva por nombre Báilame, es el remix en Ya FM.

11 en punto. 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
1: Exactamente 11 de la mañana con 5 minutos en la cabina de 957 Ya FM Villahermosa. Gracias a todos ustedes por continuar con nosotros, chamacos. Inicio de hora para todos ustedes. Gracias a toda la banda que se reporta con nosotros. Dice por acá Beto, excelente viernes. Saludos, dice, hoy se coronan los Olmecas de Tabasco y los esperamos acá para la serie del Rey. Buena actitud, ese es todo el ánimo. Y es que, a como nos tienen acostumbrados, a los que obviamente pudimos verlos, apoyarlos durante la temporada regular, sufrimos durante muchas ocasiones. Los Olmecas de Tabasco, los máximos, ¿cómo se puede decir? El equipo que más veces yo creo que se fue extra inning allá en la temporada regular. Y pues ahora, en una novena entrada, obviamente vuelven a sacar el triunfo frente a Pericos de Puebla para ponerse aventajados en la serie por el campeonato de la zona sur. El día de hoy podría ser historia. W Sound, J Balvin, Obi on the Drums, Godzilla en Ya FM Villahermosa.

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1: Ok, las 11 de la mañana. Con 21 minutos. Ando haciendo un reguero por este lado, chamacos. Discúlpenme ustedes. ¿Cómo dicen por ahí? Dispénsenme. Oigan, pues lo que les comentaba, la noche de anoche, a pesar de ya no estar en una relación como pareja, Karol G y Faith, pues colaboraron juntos en el tema musical llamado Verano Rosa, el cual la noche de anoche se alzó en una de las categorías en los premios Juventud 2026. Cabe destacar que ninguno de los dos cantantes estuvo presente en la ceremonia para recoger el galardón por compromisos laborales. Sí, digo, Karol G andaba en un concierto en Texas, obviamente, parte de su gira, y Faith, pues, supongo que también tenía algún compromiso musical por ahí. 11 de la mañana con 22 minutos. ¡Atención! ¡Alerta, alerta, alerta! Porque este es un mensaje para Elvia, para Mayrelis, para Ángel Michel, porque aquí les van las dos preguntas que les podrán hacer ganar su lugar en el Meet and Greet de Enjambre. Así que paren bien oreja, abran bien los oídos, porque ¿qué van a hacer ustedes dos? Ustedes tres que se registraron en esta dinámica para convivir con los chicos de Enjambre, enviar las respuestas a las dos preguntas que les voy a dar. Yo les hago dos preguntas, tú me vas a enviar solamente las dos respuestas al 99 31 90 50 61. ¿Sale, vale? Al número donde se registraron, 99 31 90 50 61, donde hiciste tu registro, no hay más, donde mandaste tu evidencia, ahí vas a enviarme la respuesta a estas dos preguntas que te voy a hacer en este momento. Y están súper sencillas, ¿eh? Para la banda que se registró, que sí quiso hacer la dinámica, felicidades, ahí les va. Pregunta número uno. ¿De dónde es originaria la banda de Enjambre? Sí, ciudad y estado. ¿De dónde es originaria la ciudad? ¿De dónde es originaria la banda de Enjambre? Y número dos. Año y nombre del álbum. Al que pertenece la rola Dulce Soledad. Ya lo tienes. ¿De dónde es originaria? Ciudad y estado, la banda de Enjambre. Y por ahí también lo que te acabo de comentar. Nombre del álbum y año. Año y nombre del álbum al que pertenece la canción Dulce Soledad. Vámonos con Amor Bonito, Cani García, Juan Luis Guerra en Ya FM.
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0: 11:40.
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1: Así es, las 11 de la mañana con 50 minutos en la cabina de 957 Ya FM, Villahermosa, chamacos. Viernes 4 de septiembre de este año 2026. Así como lo escuchaste. 11 de la mañana con 50 minutos. 99-31-90-50-61. Oigan, voy a saludar a nuestros ganadores de su acceso para el Meet and Greet con los chicos de Enjambre. Recuerden que ya se habían registrado con Lupita López. Yo solamente le hice las preguntas a los finalistas. A los finalistas, lo recalqué, quienes se habían registrado, esas preguntas eran para ellos. Los estuve nombrando a lo largo del inicio de la programación. Saludos para Elvia Guadalupe y para el buen Ángel Michel, que son los ganadores que se irán a conocer a estos chicos el día de hoy en la nave 2 del Parque Tabasco. Muchísimas felicidades y gracias por estar en sintonía de Ya FM Villahermosa. Vámonos con más buena música. Perteneciente a su más reciente álbum, ella es la bichota Karol G. Esto lleva por nombre Baby. Baby, wow, sí, qué buena rola. 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

12 en punto. 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

Ya de regreso, 12 del mediodía con 5 minutos, arrancando nueva hora de programación a través de 957 ya FM Villahermosa. Gracias a toda la banda impactante por mandarnos sus mensajes de WhatsApp al 99 31 90 50 61, o si lo prefieres también ponte en contacto con nosotros a través de nuestras redes sociales, Facebook, TikTok, YouTube, Insta. Nos encuentras como ya FM Villahermosa. Vamos a hablar rápidamente de temas de espectáculos, chamacos, porque, ¿qué creen? Así es. El señor Alfonso Cuarón, notición para el cine mexicano, de la mano de uno de los directores pues más aclamados a nivel internacional. Hablamos del director mexicano Alfonso Cuarón, ya que producirá junto al guionista John Agus la serie en versión live action del juego de mesa Calabozos y Dragones, así es, llamado Ravenloft para Netflix, informó el medio especializado Deadline. El proyecto, que también cuenta con Hasbro Entertainment en la producción, estará ambientado en el universo del popular juego de rol de mesa sobre historias fantásticas creado en 1974, que en Hispanoamérica pues conocemos como Calabozos y Dragones. Toda la información a través de nuestro portal www.ya.fm. Vámonos con más buena música. Llega Ozuna, Karol G, Mike Towers, Es Caramelo, el remix en Ya FM.

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0: Así es, 12 del mediodía con 39 minutos en Ya FM Villahermosa. Oiga, chamacos, viernes ya 4 de septiembre de este año 2026. Gracias a toda la banda impactante por estar en sintonía con nosotros. Te invito a que vayas a nuestro portal www.ya.fm. Recuerda que a donde quiera que vayas, si el internet obviamente te lo permite, nos puedes escuchar a donde quiera que estés, donde sea que te encuentres, en www.ya.fm. Le vas a dar en el apartado donde dice Plaza, seleccionas Villahermosa y en automático podrás estar en sintonía de la frecuencia impactante. Chamacos. Oigan, el ganador del Oscar, hablamos de Brendan Fraser, por su actuación en la película de La Ballena, pues sigue demostrando que es un gran ser humano. ¿Quieres saber por qué? Entérate en nuestro portal www.ya.fm. Y también, por supuesto, la reflexión y por qué dijo adiós Ariana Grande en los reflectores y decidió tomarse una pausa en su carrera tanto musical como cinematográfica. Todos los detalles en www.ya.fm. Mientras tanto, vámonos con Benny Blanco, Selena Gómez, lleva por nombre Te Olvido, en Ya FM Impactante.
1: 12:40.

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Las 12 del mediodía, ya con 52 minutos, chamacos. En la cabina de 957, ya FM Villahermosa. Gracias a todos ustedes por estar en sintonía de 957. Gracias a la banda impactante que se reporta con nosotros a través de nuestro número telefónico de WhatsApp 9931-905061. A quienes nos siguen en redes sociales, Facebook, TikTok, YouTube, Insta, nos encuentras como ya FM Villahermosa. Dice, ya acabó la dinámica del Meet and Greet. Ya. Hubieran estado pendientes con... Hubieran estado pendientes con Lupita López, chamacos. Empezó la dinámica para el Meet and Greet. Así que estén pendientes siempre a redes sociales, a la programación impactante, a todo lo que el tío Ya FM tiene para todos ustedes. Vámonos con más buena música. Te dejo con Jason Derulo, Nicki Minaj, lleva por nombre Suala en Ya FM Impactante. Drive.

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0: Una, diez. 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
1: 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GPI, ¡vámonos! ¡Vámonos, vámonos, vámonos! Acá Los Gordos Restaurant. ¡Vámonos con más buena música! Llega Mau y Ricky, Camilo, Lunay. Esto lleva por nombre La Boca en Ya FM Villahermosa.
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1: Ya de regreso a la 1:52 PM, llegó el momento de que yo me despida, agradecerte que me hayas acompañado desde las 10 de la mañana hasta minutos antes de las 2 de la tarde. Gracias, gracias a todos ustedes por esta semana, por estar en sintonía de Ya FM Villahermosa. No se despeguen de la programación impactante y estén pendientes a todo lo que el tío Ya FM tiene para ustedes a través de redes sociales. Mi nombre es Beto, si tú me lo permites, el día lunes nos escuchamos en punto de las 10 de la mañana. Y estén pendientes porque puede haber checkpoint el día lunes con sorpresas. No sé, las sorpresas llegan, chamacos. Las sorpresas llegan. Les mando un abrazo enorme. De verdad, pásenle increíble. Y sobre todo, como cada fin de semana, los invito a que el día de mañana sintonicen Ya FM Villahermosa, que no se despeguen de la programación impactante, que no se pierdan el Retro Weekend de Ya FM, los éxitos que marcaron una época, una generación y que te hacen recordar un momento, un lugar o una persona presentes en la programación impactante de Ya FM. Así que ya lo sabes, mañana el Retro Weekend llega a Ya FM Villahermosa. Sobre todo, pasen un excelente fin de semana. Disfruten a la familia, a los amigos, a la pareja. Disfrútense ustedes mismos. Apapáchense. Les mando un abrazo enorme. Muchísimas bendiciones para todos ustedes. Si van a salir a carretera, manejen con precaución. Recuerden que siempre, siempre, siempre, siempre habrá alguien que esté muy contento de verlos de regreso. Vámonos con J Balvin. Esto lleva por nombre Bobo en Ya FM. Impactante. Bye, bye.

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1: ¿Qué onda, guapura? ¿Estás escuchando? Ya FM Impactante. Y es que a través de 95.7 yo te invito a que no le cambies. Te invito a que disfrutes porque hoy es viernes coqueto, viernes de promociones, viernes de muchas, muchas sorpresas. Viernes de todo lo que puede llegar a pasar, te va a sorprender. Viernes de las sorpresas llegan, chamacos. Viernes coquetón de háblele al enamorado y también donde, pues se podría decir, pueden pasar muchas cosas. Visítame vía WhatsApp al 99 31 90 50 61, y también a través de nuestro Facebook, Instagram y X nos encuentras como @YaFMVillahermosa. Así de fácil y de sencillo. El día de hoy vamos a disfrutar de Enjambre, esta agrupación mexicana que trae el tour Daños Luz 2026 y que obviamente nos va a fascinar. Oigan, además, en septiembre todo lo que tenemos para ti lo vas a encontrar. Así que ya sabes lo que tienes que hacer. Visita, por cierto, uno de los lugares más encantadores que tenemos, y hablamos de uno de los sitios consentidos acá, Los Gordos. Al volverte lo chismeo, mientras vámonos con música. Esto es de Harry Styles, tú no le cambies. Es American Girls en YFM Villa.

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1: Acabas de escuchar Work From Home de Last Fifth Harmony y obviamente nosotros queremos que te quedes con nosotros y que chismes a lo grande. Oye, hablando de lo grande, déjame te platico, el día de ayer falleció, bueno, durante la tarde de ayer nos enteramos del lamentable fallecimiento de la estrella Disney a los 33 años, el talento joven de la franquicia Zombies, que está de luto, pues es una de las actrices principales del elenco, además Brendan Fraser ayudando a un fan, de verdad, y que es un gigantísimo por dentro y por fuera. Le mando un saludote a la bellísima Regina y Romina, que andan a todo lo que da escuchando la programación. Oigan, y hablando de la programación, fíjate que Cassandra Wilson, la cantante de jazz, ganadora del Grammy, falleció a los 70 años. ¡Qué fuerte! Aquí me quedo contigo disfrutando, chismeando y contándote todo lo mejor del espectáculo. Eso es de Dana. ¡Qué calor en Jeff M. Villahermosa! Sí se siente, Danita. ¿Sí se siente?
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1: Entérate, chama, y es que el actor protagonista de la serie de Nickelodeon, Josh Peck, hablamos de la serie de Drake y Josh, el actor Josh Peck, conocido por protagonizarla, conducirá ahora un programa de competencias de postres engañosos, el Sweet Seat, para HBO Max. Así es, de acuerdo con el medio especializado Variety, el programa se estrenará el próximo 5 de octubre y será la versión de Food Network y Sweet Cakes de Netflix, ¿sí? ¿Recuerdas Is It Cake? Ese programa maravilloso. Ah, bueno. Peck lidera equipos de 3 concursantes a través de 4 rondas por las que intentaba identificar dulces magistralmente disfrazados y creados por pasteleros de talla mundial. Pues de esto, el programa se desarrolla en lugares reales. Exigirá a los concursantes a morder las piezas para descubrir cuáles son objetos y cuáles son postres hiperrealistas. Padrísimo, ¿verdad? Aquí la información por Ya FM Villahermosa. 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
1: Escuchas Ya FM Villahermosa y hablábamos acerca de Josh Peck, y es que ese programa se desarrolla en lugares generalmente reales. Exigirá a los concursantes morder piezas, disfrutar de piezas para descubrir cuáles son objetos y cuáles son los postres hiperrealistas. Ronda tras ronda la dificultad aumenta progresivamente. Qué padrísimo, ¿no? Y hacía falta recordar y volver a vivir esos momentos. Netflix revela el título de la nueva cinta de Brad Pitt como Clifford, y la verdad me encanta, chamacos. La cinta, escrita por Quentin Tarantino, retoma el personaje de Pitt interpretando en Once Upon a Time in Hollywood, y por el que él ganó un Oscar en 2020 al mejor actor de reparto. El film de Fisher está ambientado en el 77, casi una década después de los hechos de la primera cinta, esta vez en 1977, y Hollywood es muy diferente. Vámonos con música, no le cambies, escuchas 957, mi nombre es Ami Ramírez, estoy contigo a través de Ya FM Villahermosa, y nos vamos a ir con una rolita que me han estado pide, y dicen, es que Ramírez siempre la pide y luego casi no me la ponen. Pues no te preocupes, ahí va. Ahí suena la rolita, súbele el volumen, es Danza Kuduro. Ah, no, la Danza Kuduro. ¿Cuál era? ¿Tabú? ¿Tabú? Por Ya FM Villahermosa.

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1: Gracias, familia, por estar en la sintonía de Ya FM Villahermosa. 3:08 PM. Me quedo contigo y te disfruto hasta las 6:00 PM. Los integrantes de Enjambre los vas a disfrutar el día de hoy, así como te fuimos preparando con preguntas, con actividades, porque el día de hoy, en la noche de hoy, vamos a poder disfrutar de la música mexicana. Así es, con esa agrupación que desde que se volvió viral tendencia y desde que ellos dijeron, ¿saben qué? Vamos a llevar este tour maravilloso a Villahermosa. Se ha estado esperando. Oigan, y también se está esperando sobre el reparto de la temporada 2 para Harry Potter de HBO. Y es que Eleni Roche es Dobby. Bonnie Hill es Ginny Weasley, interpretado y reemplazando a Gracie Concrane. Y ahí te lo mostramos en Ya FM Villa. Tú no le cambies, es 95.7. Esto es por ti, de Fady Capo en Ya FM Villa.
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0: 3:12. 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
1: Gracias por estar en la sintonía de Ya FM Villahermosa 95.7. Déjame te cuento rapidísimamente, te platico, te chismeo, te lo digo. A través de nuestro portal te enteras de todo lo que pasa con tu música favorita. Y no solamente eso, te voy a platicar, y es que Alfonso Cuarón producirá para Netflix la serie en formato live action, algo que me encanta. Sí, Calabozos y Dragones, ¿recuerdas esta? Uf, uf, uf y recontra uf. A mí me gusta la idea, ¿sabes por qué? Porque hace falta, y qué mejor que un cineasta. Y que viva México, chamacos, porque sí, el mexicano Alfonso Cuarón va a producir junto a John August la serie de acción real sobre el juego de mesa Laberintos. Eso me encanta, me fascina. Calabozos y Dragones, que estamos hablando que es uno de los juegos más jugados, más conocidos, más famosos a raíz de todo. O sea, el que no jugó de eso o no se enteró, déjame les digo, no han vivido. Y es que te platico, el proyecto estará basado en uno de los escenarios más populares y oscuros del juego de rol Dungeons and Dragons, creado en el 74 y fue conocido en Hispanoamérica como Calabozos y Dragones. De acuerdo con información publicada por el formato de Deadline, el cineasta producirá esta serie. Responsable del guion y productor ejecutivo Hasbro Entertainment también estará detrás de la adaptación. Pues para que te enteres, vámonos con música. Esto es Closer de Chainsmokers y Halsey y FM Villa.

0: 3:27. 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

0: 3:41. 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
1: Molo Ves, Shakira, Bad Bunny, Aitana y Karol G fueron los principales ganadores de los premios Juventud. Así es, celebrado en Marbella, en Málaga Sur. Ha tenido entre sus principales ganadores a Shakira, a Bad Bunny, Aitana, Karol G, Remy Santos, Alejandro Fernández y también al señor Royce. Ahí está, para que te enteres, para que te lo chisme, te lo diga en una noche de celebración de la música y cultura latina con España como nexo de unión con Europa. Antonio Banderas, Marc Anthony, Yandel y la Oreja de Van Gogh fueron premiados como agente de cambio por su impacto cultural, su labor de ayuda en su entorno y su influencia en distintas generaciones de audiencias hispanas. Los premios, que tuvieron diversos escenarios durante su historia como Los Ángeles, Miami, Houston, en Estados Unidos o Panamá, han estado este año en el salto, han dado el salto, brincaron el charco. No, han estado, la verdad, ha estado dando por primera vez en España gracias a la alianza de los organizadores Televisa Univisión con Starlight Marvel. Bella. Shakira se ha alzado con 3 galardones, entre esos al mejor artista femenino, el de la mejor canción pop por Bésame, con Alejandro Sanz, mientras que Bad Bunny ha logrado 2 premios, el de mejor artista masculino y el mejor tour por Debí Tirar Más Fotos World Tour. Aitana ha sido distinguida con 3 premios, el de mejor Eurosong por Superestrella, el de mejor álbum pop por Cuarto Azul y el de Couple Goals Complex. Además, Karol G ganó el álbum del año por Trópico Queta, así como mejor canción urbano Rhythmic por Verano Rosa con Faith. ¿Qué tal? ¿Y te encontraste con tu amorcito? Ahora es con música. Esto es AI de Karol G en FM Villa.

4, 2. 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
1: Continúas en Ya FM Villahermosa y te platico rapidísimamente de todo lo que pasa con tu música. Fíjate que Netflix incorporó nuevos títulos a su catálogo. Algunos podrían convertirse en los favoritos de los usuarios durante los próximos días. Tal es el caso de series como Mal de Amores, que la está rompiendo y que es mexicana, ¿eh? On Campus Game of the Week. Cada semana la producción se traslada a la universidad. A una universidad diferente para mostrar acerca cómo es la vida dentro de un campus junto a estudiantes reales. La serie sigue sus experiencias, emociones y rutinas mientras se preparan para vivir uno de los momentos más importantes del fútbol universitario, los grandes partidos de la temporada. Chequen de esto y más en nuestro portal. Mientras tú no le cambies, vámonos con Taylor Swift, una de las cantantes más impactantes de todos los tiempos, y después escucharemos a Sabrina Carpenter y Ariana Grande. No le cambies, es ya FM Villahermosa.

0: 4:11. 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
1: Para que te enteres en el mundo del espectáculo, ¿qué pasó con Rick Harrison? Bueno, famoso por El Precio de la Historia. Fue sometido a una cirugía de bypass de emergencia el día 4, o sea, hoy, 4 de septiembre, el empresario acudió al hospital para un procedimiento aparentemente rutinario. Sin embargo, los médicos detectaron un problema de mayor gravedad, por lo que tuvo que ser sometido a, pues se podría decir que de emergencia. Los médicos descubrieron un problema cardíaco durante el procedimiento que inicialmente sería de menor complejidad. De acuerdo con información publicada por TMZ, el empresario de 61 años permanece hospitalizado mientras se recupera de la intervención quirúrgica. Un representante de la familia, pues de Harrison, explicó que Rick ingresó al hospital para someterse a la colocación rutinaria de un stent, dispositivo utilizado para mantener abierta una arteria y facilitar el flujo de sangre. Sin embargo, pues todo cambió. Vámonos con The Heroes en YFM Villa.

0: 4, 25. 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
1: Gracias por estar escuchando 95.7, es Ya FM Villahermosa. Y ahora vamos a platicar acerca de la siguiente canción. Así es, hablamos de una rola del señor Bruno Mars. La historia detrás de esta canción que te puede llegar a sorprender. El cantante ve a una mujer atractiva en una fiesta y le pide al DJ que ponga una muy buena canción. La historia de I Just Might de Bruno Mars narra un encuentro coqueto y vibrante de una pista de baile. La belleza física no es suficiente, él necesita ver cómo se mueve al compás de la música para saber si hay una conexión real. Así que, no te digo más, es momento de disfrutarla por YFMB.

0: 4-41. 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

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Cuatro, cuarenta y siete.

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1: Ay, Dios mío. Estará maravillosa. Y es que te voy a platicar a través de nuestro portal en www.ya.fm, que pues obviamente nosotros te mostramos todo lo que pasa alrededor del mundo. Resulta, resalta, acontece y sucede que a través de nuestro portal pues te podemos platicar qué pasó. Y es que en el contenido exclusivo que tenemos a través de www.ya.fm no solamente hablábamos de Brad Pitt y de su hazaña en esta nueva entrega, sino también de las cosas bellísimas, como es que ya reparan la estrella de Dolly Parton en el Paseo de la Fama tras ser vandalizada, como George Clooney cargó de nuevo contra Donald Trump. Y cómo fue la despedida de Carla Jeffery, la actriz de Zombies, que lamentablemente falleció. Vámonos con música, esto es de Arena Grande en YFM Villarreal.

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1: Escuchas la programación de Ya FM Villahermosa. Yo me quedo contigo, te disfruto y sobre todo, pues te chismeo todo lo que pasó. Fíjate que la dupla tan dura de Javi Kenia O se apoderó del escenario con Malas Mañas. Una rolita que presentaron en Premios Juventud y que la verdad les fue de maravilla. Entérate también acerca de Harry Potter. ¿Quieres saber qué pasión? Bueno, HBO Max está al 100 mostrando más acerca de pues obviamente esta serie que pues ya nos están regalando, ¿verdad? Esos momentos maravillosos. Oigan, Farhat Coronel se volvió tendencia porque informaron que fue asesinado en el Estado de México. ¿Cómo lo ves? Está muy fuerte esta noticia. Y Spider-Noir se volvió tendencia porque Prime Video canceló su serie tras la primera temporada. ¿Cómo lo ves? Vámonos con música. Esta es La Fórmula en YFM Villahermosa.

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0: así como vas a poder llevarnos a todos lados. Mando un saludote, dicen. La dinámica para el Meet and Greet ya pasó, neni. Esta dinámica fue desde muy temprano, desde muy, muy tempranito. Por eso siempre tienen que estar escuchando ya FM Villahermosa. Vámonos con la siguiente rolita. Esto es de Karin León, Love to Love y Love en ya FM Villahermosa. Sube el volumen, 5:24.
1: 5:24.
0: Al volver, detalles del clima en ya FM Villahermosa.

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1: Gracias por continuar en YFM Villahermosa. Estamos hablando acerca de cómo va a estar en la cuestión del clima. En 95.7, sube el volumen. 34 grados, Villahermosa. Hoy para el viernes se esperan lloviznas en la entidad. La máxima temperatura del día de hoy es de 37 y la mínima de 26, así como el día de mañana, tormentas eléctricas dispersas. Escucha lo que dice el Servicio Meteorológico Nacional para que estemos bien informados. Se esperan lluvias puntuales intensas en el sureste mexicano. Lluvias puntuales intensas de 75 hasta 150 milímetros en zonas de Puebla, Veracruz, en zonas de Oaxaca, Chiapas y Tabasco. Pues el huracán Marie, de categoría 2, se aleja gradualmente a la península de Baja California. Quiere decir que no hay sistemas frontales que afecten al país, aunque en el pronóstico general se quedan lluvias puntuales intensas en las zonas ya mencionadas con anterioridad. Así que pon muchísima atención, las lluvias intensas son las que oscilan de 75 hasta 150 milímetros y Veracruz, Oaxaca, Chiapas y Tabasco están mencionadas en la en el pronóstico del día de hoy. El sábado 5 de septiembre y el domingo 6 de septiembre se esperan lluvias fuertes, que son las que oscilan de 25 hasta 75 milímetros en el sureste tabasqueño, así como en Oaxaca, en Chiapas y también en Campeche, si es que la temperatura pues no cambia en las próximas horas, chamacos, así que hay que mantenernos bien pendiente de lo que indican las autoridades del monzón mexicano. La divergencia en altura generarán lluvias fuertes a muy fuertes acompañadas con descargas eléctricas sobre el noroeste de México, así como canales de baja presión, circulación ciclónica, vaguadas en niveles altos de la atmósfera, así que mantente bien informado. Vámonos con música, dando vueltas. Rauw Alejandro en YFM Villahermosa.
0: Cinco, treinta y nueve.

0: 5:42. 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
1: Escuchas Ya FM Villahermosa 95.7. Escuchas 95.7 Ya FM Villa. Yo espero que me permitas estar contigo y obviamente me permitas quedarme contigo en esta bella sintonía. Te recuerdo que a través de nuestro portal pues te vas a enterar de todo lo que pasa con tu música, tus artistas y sobre todo los detalles más especiales. Recuerda que la próxima semana vamos a tener más promociones, más dinámicas. Llega una semana de mucho cine y no te lo vas a querer perder. ¿Sabes por qué? Porque te recuerdo que del 3 de septiembre al 30 de septiembre está el Qué Ofertón. Las entradas a 35 pesos cada una los martes, miércoles y jueves, obviamente con Cinépolis. 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Soy Ami Ramírez, nos escuchamos este fin de semana a través de Ya FM Villahermosa. Obviamente, pues pásala bonito, pásala increíble y si te quieres portar mal, cuídate muy bien. Recuerda, soy Ami Ramírez, gracias por la preferencia. Te quedas con algo de música, esto que vas a disfrutar, corre a cargo de Daddy Yankee Bizarrap. Así que el saludote impactante de la tarde va para ti, así que pásala increíble. Soy Ami Ramírez, nos escuchamos de lunes a viernes de 2 a 6 por Ya FM Villahermosa. Adiós.

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